Ahí estamos. El martes en la noche es posible que llueva. Y eso está bien, ¿verdad? Porque necesitamos mucha, mucha lluvia con tanto calor.

0: cumpliendo años.
1: Un año más.
0: Otra vuelta al sol, dicen algunos también. Hoy, sábado 25 de julio, Carla Pessoa. Mañana, domingo 26, Cristina Pirchak, María Magdalena Candia. Y recordamos un año más del asalto al cuartel Moncada en Cuba. Lunes 27, Maura Benavides, Silvia Allan. Martes 28, Nancy Pineda. Y Perú celebra su independencia de España. Jueves 30, Raiken Ortiz. Es el aniversario de casamiento de Gabriel Ortiz Boer y Chenil Davy. 4 añitos ya. Viernes 31, Claudia Cortés, Edison del Canto, Willie Cox. Nuevamente esta lista. Carla Pessoa está cumpliendo años hoy. Mañana domingo 26, Cristina Pilchak, María Magdalena Candia y el asalto al cuartel Moncada. Lunes 27, Maura Benavides, Silvia Allan. Martes 28, Nancy Pineda. La independencia de Perú. El jueves 30, Raiken Ortiz está cumpliendo años. El aniversario de Gabriel y de Chenil. Y viernes 31, Claudia Cortés, Edison del Canto y Willie Cooks. A todos estos cumpleañeros, cumpleañeras, a quienes están celebrando el aniversario, a los que celebran la independencia, a los que celebran el asalto al cuartel Moncada, les mandamos un saludo muy grande de aquí, de Radio Luna. Que celebren, que les celebren, llámenlos, mándenles una notita, un mensajito, y hagan lo que hagan, por sobre todas las cosas, siempre, siempre, bailen.

Ahí teníamos unas buenas cumbias para bailar porque son tan alegres, ¿verdad? Vamos a poner otra para Raiken. Raiken va a estar cumpliendo años. Que los cumpla muy feliz. Un saludo muy cariñoso de Radio Luna. Su hermanito Joaquín también le manda muchos saludos. Y que los cumpla muy feliz, sí, porque así es la vida. Hay que alegrarse y hay que celebrar. Aquí va un saludo de Radio Luna y de toda su familia.

Ahí teníamos a Cecilia, dilo calladito. Y usted quiere escuchar alguna canción de ella. Usted lo único que tiene que hacer es llamarnos y decir, sí, quiero escuchar esta canción o esta otra canción. Mientras tanto, vamos a pasar otro saludo a una pareja. Sí, ellos están cumpliendo 4 añitos de casados. Estamos hablando de Chenille y de Gabriel. Muchas felicidades de Radio Luna, de su familia, de Joaquín, que nos pidió que los saludemos. Y aquí encontramos un tema que esperamos que les encante, que les guste tanto como a nosotras. ¡Feliz aniversario, Chenille y Gabriel!

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Aquí estamos sus amigas Cristina y Bessie acompañándoles como cada tarde de sábado hasta las 7 de la tarde. Aquí, hora de Saskatoon, ya son las 6:30.

Media, ¿qué le parece a usted? ¿Cómo vuela el tiempo? Tenemos otra canción para Reiken. Vamos a ponerle una canción de Los Enanitos Verdes. No sabíamos que a él también le gustan Los Enanitos Verdes. Así es que aquí va de su abuelita Gloria y de toda su familia. Le mandamos un saludo muy cariñoso y también de Radio Luna, por supuesto, a Reiken. Que los cumpla muy, pero muy feliz.

plus de día nos trajeron los enanitos verdes para seguir saludando a Raiken en su día de cumpleaños. Tenemos aquí una nueva versión de Todos Juntos. Vamos a escucharla. Esta es una versión son.

¿Qué le pareció ese maravilloso tema? Bueno, el tema lo conocemos, es maravilloso y ha quedado muy linda esa versión de Todos Juntos con una versión tipo son. ¿Qué nos va quedando? Nos van quedando 20 minutitos, pero nos hemos enterado, ¿qué le parece a usted? Que después de 42 años de servicio, alguien ha decidido retirarse, jubilarse. Así es que mandamos un cariñoso saludo enorme de aquí de Radio Luna a Jimenita Pino por sus 42 años de servicio. Y nos hemos encontrado un tema que sabemos que a ella le va a encantar. Así es que disfrute la vida, que recupere su salud y que siga siempre, siempre, siempre adelante.

Muchas felicidades a Jimenita de aquí de Radio Luna y, bueno, de toda su familia. Y a quienes también tenemos que felicitar, a quienes ganaron la medalla de oro. La de plata. Sí, a los de oro también, por supuesto. Estamos hablando del Mundial de Fútbol. Qué tristeza más grande que Argentina no llegó a tener la cuarta estrella. Pero está bien, lograron llegar al segundo lugar. Y bueno, son cosas que pasan, ¿verdad? ¿Qué va a ser? Tendremos que esperar 4 años más. Hicieron un tremendo esfuerzo, sin lugar a dudas. Entonces, los vamos aquí a poner un par de temas alusivos, porque ya nos va quedando poquito tiempo. Mientras tanto, se alumbra la vida, nos dice Illapu.